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Ya tenemos las 8 de la mañana con 52 minutos, tenemos 8 minutos para las 9 de la mañana. Muy buenos días, queridos auditores, gusto de saludarlo. ¿Cómo les va? ¿Cómo están ustedes? Esperando que todo esté muy bien, los saludos para comenzar todos juntitos lo que es una nueva semana. Una nueva semana de programación junto a ustedes y una nueva semana laboral también para todos mis queridos vecinitos que en esta hora van navegando ahí con destino, ¿cierto?, a un día más de faena. Para todos ustedes, un cariñoso saludo, por supuesto, en esta horita, acompañándote mientras navegas, por supuesto, mientras navegas, esperando que estés navegando junto a tu radio, la compañía de la radio, la voz del Ciprés de la Huiteca. Que tengan un lindo día de laborales y que tengan un buen retorno a casa igual, ¿ya? Que tengan un buen retorno. Los saludo en esta hora a todos los que llevan por nombre Jacinto, porque hoy día saludamos a Jacinto. Así que quien se llame Jacinto, los saludamos con mucho cariño, por supuesto, en esta horita de la mañana. Y saludamos a quienes estén de cumpleaños, los que hayan nacido un día como hoy, 17 de agosto. Bienvenidos, muy bienvenidos mis queridos vecinitos en esta horita. Hoy día, lunes 17 de agosto, donde terminamos ya el mes con un día 23 de agosto. ¿Se da cuenta? 23 de agosto. Ya después nos queda la última semanita y despedimos el mes de agosto, el mes número 8. El mes del corazón, el mes de la solidaridad, el mes de la niñez, el mes de los gatos, el mes de qué cosa más, ¿eh? Tenemos hartas cosas que nombrar también en este mes de agosto. Muy bien, mis queridos, en esta horita, como siempre, ya con mucho cariño los saludo a todos ustedes para comenzar junto a todos mis queridos vecinos en esta mañana. Oye, nosotros amanecimos en Repollana, ¿eh? Amanecimos en Repollal y de verdad que escarchadísimo. Todo lo que es Repollal estaba muy escarchado, escarchadísimo por ahí. Así que ahí también encontramos al bus de la Seranelli. Adelante venía el bus escolar, obviamente manejando con toda la precaución, con toda la precaución también de los conductores, obviamente, ¿ya? Porque el camino igual con la escarcha igual se pone un poquito resfaloso, así que siempre la precaución, obviamente, ¿cierto? Para quienes vienen de Repollal, igual vienen a trabajar. Hay mucha gente que se desplaza muy temprano desde Repollal hacia Melinca, para venir a trabajar igual, ¿ya? Ok. Así que nada más que decirle, muy buenos días, mis queridos auditores. Hoy día vamos a estar también invitando a lo que va a ser el funeral de nuestro querido vecinito Pedro Pascual y vamos a estar también sabiendo cómo sigue la salud de nuestro querido amigo Juanito Peta, que él fue trasladado el día de ayer. Él estuvo muy complejo el día sábado, todo el día sábado, y lamentablemente por las malas condiciones climáticas no podía venir a buscar. Y el día de ayer, tipo 1:30 de la tarde, fue trasladado hacia Puerto Montt. Vamos a estar muy atentos también, por supuesto, para poder saber cómo sigue todo ahí nuestro querido vecinito Peeta, ¿ya? Muy bien, ya tenemos 5 minutos para las 9 de la mañana, 5 para las 9. Seguimos acompañándote con mucho cariño en esta hora. Muy buenos días, buenos días, buenos días, buenos días, buenos días. Muy buenos días a todos los que están en sintonía.

0: 9 de la mañana con 2 minutos.
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0: 9 de la mañana con 15 minutos.
1: Ya tenemos las 9 de la mañana ya con 15 minutos, 9 con 15. Seguimos junto a tu radio, la voz del siempre de las Huaytecas en esta horita, donde tenemos una linda mañana. ¡Qué linda mañana! Alumbradita. Alumbradita todo lo que el sol, ¿cierto? Muy alumbradito, pero parece que en Rebollal amaneció mucho más escarchado que Melinca. Sí, parece que en Rebollal cayó mucho más la escarcha durante lo que es la madrugada. Vamos a contarles también a ustedes, mis queridos vecinitos, que tenemos la invitación para poder acompañar el día de hoy a lo que es los funerales de nuestro querido vecinito don Pedro Pascual Lehue. Hoy es el día más difícil, más triste de una otra forma dentro de lo que es el proceso, ¿cierto? El proceso de la despedida y el proceso de despedir a nuestros seres queridos. El día de hoy, los funerales. Queremos recordarle a ustedes, mis queridos vecinos, que la invitación es para el día de hoy, lunes 17 de agosto. Los funerales serán el día de hoy a las 13 horas, 1 de la tarde, empezando con el servicio en la Iglesia Evangélica Pentecostal de la Comunión de los Santos, posteriormente trasladarlo al cementerio de La Arena, ¿ya? Esa es la invitación entonces que hacemos ya a todos nuestros queridos vecinitos para que puedan prepararse y así acompañar también a los funerales de nuestro querido vecinito Pedro Pascual. Nuestro querido vecinito, ¿cierto? Que es una de las personas también más antigua de nuestra querida comunidad de Huayteca, toda una historia ahí, nuestros queridos vecinos Lehue, como ya lo daba a conocer hace poquito igual, nuestra infancia también nos hace recordar a nuestros queridos vecinos, ahí a don José, a la abuelita Dominga, cuando íbamos a comprar parrones, donde la abuelita Dominga, ¿cierto? Tenemos esos recuerdos ahí que siempre íbamos a comprar parrones. Y ellos, ¿qué es lo que hacían, cierto? Antes de ir a buscar los parrones, tomábamos matecito. Yo me acuerdo que yo con mis amigas Miranda, con la Pamela, Nené, que lo voy a nombrar a mi querida Nené, con la Lola, la Kilo, mi hermanita Fresia, siempre las mamás nos mandaban a comprar parrones ahí para hacer un rico queque o simplemente para comerlo con azúcar, ¿eh? Comerlo con azúcar ahí los parrones. ¿Y dónde íbamos? Donde la abuelita Dominga, donde don José, donde los Lehue, porque ellos tenían muchos parrones, ¿se acuerdan? Sí, pues. Así que vamos a entregarle todo nuestro cariño ahí a todos los que compartieron junto a nuestro querido vecinito Pedro Pascual todos los momentos lindos, ¿ya? Y por qué no a veces triste también de la vida, porque la vida es así. La vida es con altos y bajos, ¿cierto? Con altos y bajos. Como bien decía un vecino por ahí, la vida es un tango y hay que saberlo bailar. ¿Eh? Sí, la vida es un tango, hay que saberlo bailar. Así que para todos nuestros queridos vecinitos ahí, para todos los vecinos que compartieron todo lo que es el cariño, las anécdotas, una buena conversa, un día de la leña, un día de remo, una noche de pesca, y por supuesto todo eso queda en la memoria de ustedes. Y también nuestros vecinos, cuántas veces igual remolcaban ahí a don Pascual, que a veces venía cargadito de leña, remando, solito, ¿ya? Y lo pasaban a remolcar. Yo me acuerdo que un tiempo mi hermano Carmelo pasó a remolcar, nos contaba que pasó a remolcar. Incluso tenía una foto, le había sacado una foto ahí a su vecina, pero esas fotos, ¿dónde estarán? ¿Ya? Eso fue hace un año y medio atrás aproximadamente. Y así como muchos, el otro día también veía ahí las redes sociales a mi querido vecino Carlos Alberto, ya más conocido por el amigo Chaveto, él igual decía que igual lo pasaron a remolcar un día. Y así como ellos, yo creo que muchos, ¿ah? Don Pedro Pascual, con su botecito, iba a la leñita. Y la acomodaba él, por cierto, bien acomodadita su leña. bien acomodada su leñita. Así que ya ahora está descansando. Va a dejar obviamente una penita muy grande también ahí. Y nada más que decirle a toda la familia que resignación nomás y se queden siempre con los lindos recuerdos. Como yo le contaba, hace un mes y medio aproximadamente estuvimos con la señora Naya y él conversando ahí en la plaza con don Pascual. Nunca iba a pensar que iba a ser la última conversa con el vecino Pascual. Andaba comprando un quintal de harina, me decía. ¿Qué anda haciendo don Pascual por acá? Le decía yo, comprando un quintal de harina. ¿Eh? Un quintal de harina, dijo, ¿por qué? Y ahí me decía igual, pijita, ¿cuánto se ha demorado esos pagos a la pensión? Yo le decía, sí, pues, don Pascual. Conversamos de todo. Y me preguntaba por mi papá, de todo. Así que tuve la dicha de tener una buena conversa ahí con nuestro vecino Pascual en la plaza y la señora Nayita. ¡Qué maravilloso! Ya tenemos las 9 de la mañana con 21 minutos, 9 y con 21 minutos. Seguimos acompañándote en esta hora, en esta linda mañana que tenemos por aquí. Linda mañana en su querida comuna Las Huitecas, saludando a todos ustedes en sus diferentes labores que están haciendo en esta hora, los que están en el supermercado, los que están en la casa, los que van escuchando la radio en su medio de transporte, los que van navegando, en fin, ¿ya? Así que siempre es un gusto poder estar con ustedes acá, como siempre, ¿cierto? Entregándole la grata compañía musical con todas las avisos, noticias importantes también que hay que destacar. Así que durante la mañana ya vamos a destacar todas las informaciones importantes. Recuerde que se realizó también una actividad allá en el sector de Repollal Alto. Y vamos a estar comentando, obviamente, todo eso. Seguimos en este día lunes 17 de agosto, comenzando una semana laboral más en compañía de tu radio, La Voz del Ciprés.

Ya tenemos 24 minutos para las 10 de la mañana, 24 para las 10. Como es de costumbre en esta horita, ¿cierto? Te acompañamos con toda la música variada para compartir con ustedes junto a la mañana en este tu programa que se llama Acompañándote en tu mateada guaitequera, que va de lunes a viernes desde las 8 y media hasta las 10 de la mañana. Después ya nos vamos con los spots radiales y después ya nos vamos con tu mañana entretenida, donde entregamos a ustedes todos los avisos importantes, por supuesto, todo lo que noticia a nivel nacional, a nivel regional también, para poder compartirlo, para que ustedes se informen. Saludar en esta horita a todas las personas mayores que están en sintonía de la radio. Ya estarán todos levantaditos ya a esta horita, así que para todos ellos es un gusto poder acompañarlo, ¿ya? Y un gusto enviarle todo el cariño para ustedes. Que se cuide, porque igual está heladito, ¿ya? Ahí para que puedan estar bien. Estaba viendo también lo que son las noticias a nivel regional, donde ya iniciaron, ¿cierto?, todo lo que es el traslado de Nahuel Ñancul hasta su tierra natal de Chile, chico. Hablamos de este joven, ¿cierto?, que estaba estudiando Derecho. Derecho que lamentablemente este jovencito de Chile Chico falleció, ¿cierto?, trágicamente en un atropello que sucedió en el lugar donde él estudiaba, así que ya está siendo trasladado. El día de ayer por lo menos estaba siendo trasladado ya a su tierra natal, Chile Chico, donde muchos de sus compañeros también de carrera de la universidad, ¿cierto?, pudieron acompañar a su amigo, a su compañero, por supuesto, en lo que es el traslado. Este joven universitario que cursaba el cuarto año de la carrera de Derecho en la Universidad San Sebastián, trágicamente falleció el día viernes 14 de agosto tras ser atropellado en el centro de Valdivia. Fue trasladado hasta Puerto Montt, desde donde será llevado el día de hoy, lunes, hasta su natal Chile Chico. Se da cuenta, atropellado, imagínese. Capaz que él estaba saliendo de su universidad, capaz que él haya estado saliendo de una clase, o capaz que se haya, estaba yendo a una clase de derecho ahí en su Universidad San Sebastián, allá en Valdivia. Y ahí le estaba esperando, ¿cierto?, su destino. Su destino, quizás, yo no sé si la muerte será un destino donde tenemos el día en que nos vamos a ir, o fue mala suerte de este joven. Así que imagínense cómo debe estar su familia, cómo debe estar su pueblo también, Chile Chico, esperando a su querido Nahuel, que llega hoy día. Hoy día lunes será trasladado hacia su ciudad natal de Chile Chico, desde Puerto Montt. Desde Puerto Montt, el día de hoy, el cuerpo será transportado en un vuelo Sky que despega a las 10 de la mañana rumbo al aeropuerto de Balmaceda, para después ahí, ¿cierto?, contemplar el viaje hacia Chile Chico. A las 10 de la mañana sale desde Puerto Montt. Aquí vemos también una fotografía, obviamente, ¿cierto?, donde en Valdivia también él estuvo ahí siendo velado en la parroquia Preciosa Sangre de la ciudad de Valdivia, donde sus compañeros y también miembros de la comunidad universitaria llegaron a acompañar a la familia. Y aquí vemos fotografía, obviamente, seguramente muchos compañeros ahí cargando su ataúd y muchos profesores también, seguramente eran sus profesores de carrera, personas que trabajaban en la universidad, que lamentablemente, ¿cierto?, están despidiendo a su querido alumno. Aquí vemos también a unos jovencitos muy bien terneados, unos jóvenes que muy probable que hayan sido compañeros de carrera de Nahuel Ñancul. Que descanse en paz nada más este jovencito, ¿cierto?
y lamentablemente un proceso difícil también para su familia, que imagínese despedir a un hijo, a un sobrino, a un primo, a un hermano, despedirlo de esa manera tan joven que estaba en plena juventud, en pleno futuro de poder ser un tremendo abogado, ¿ya? Quizás con mira a ir a trabajar alguna vez a su pueblo, ¿ya? Y lamentablemente falleció. El día sábado también fueron los funerales ahí del alcalde de Villa O'Higgins, ¿eh? Muy querido el alcalde, muy, muy querido el alcalde ahí en ese lugar. Así que vamos a comentar un poquito también de eso. Muestran fotografías acá de Villa O'Higgins, ¿eh? Todos sus funcionarios municipales ahí. Seguramente esa foto que muestran en la municipalidad de Villa O'Higgins. Todos muy bien uniformaditos, clubes deportivos, funcionarios, bomberos de ese lugar, ¿ya? Entregándole a su queridísimo alcalde, carabineros también vemos por acá, su último adiós, donde vemos también la bandera chilena y la bandera de la Municipalidad de Villa O'Higgins a media asta. Así que ya vamos a comentar un poquito también sobre esto, ¿eh? Pero mucha compañía tuvo este alcalde de Villa O'Higgins, que era muy querido por toda su querida comuna. Vamos a seguir en esta horita compartiendo con ustedes la bonita música para seguir avanzando dentro de lo que es la programación, ¿cierto?, de su radio, donde después ya vamos a estar entregando avisitos importantes para todos mis queridos vecinos que están y son fieles auditores de La Voz del Ciprés.

0: 9:58 a.m.
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0: Muy bien, ya tenemos las 10 de la mañana con 13 minutos, 10 con 3 minutos y ya finalizamos lo que es tu mañana, perdón, acompañándote en tu matiada guaitequera. Eso, porque ya ahora viene tu mañana entretenida. Ya estoy haciendo unas cuñitas también ahí para mi mañana entretenida. Estamos haciendo igual un trabajito, ¿cierto? Para poder tener unas cuñitas, obviamente, así como tengo acá esta de acompañándote en tu matiada guaitequera. ¿Se acuerda que teníamos una cuña súper linda de tu mañana entretenida? Ahí que me la dejó regalado a mi querido amigo Cristian, un chico que hacía radio en Puerto Aysén, muy conocido también en el tema de las comunicaciones. Y me regaló muchas, muchas, muchas cuñitas. Y lamentablemente desaparecieron todo, ¿eh? Pero tengo una por ahí.
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0: Pues eso me la hizo mi querido amigo Alexi. Mi querido amigo Alexi y el informático también, que igual me ayudó a hacer un poquitito y siempre lo estoy molestando, ¿eh? Ah, pues Alexi, ya. Así que ahí estamos, ¿ah? ¿Eh? Así que vamos a seguir en esta horita invitándolo para que se queden en la sintonía de la radio La Voz del Cipre de la Guaiteca para poder compartir con ustedes, obviamente, el último temita musical y así después ya continuar con la mañana, con todos los avisos importantes y obviamente la invitación a lo que son los funerales de nuestro querido vecinito. Vamos a estar también preguntando ahí por nuestro querido Petita, cómo sigue y eso y mucho más. Cualquier cosita que ustedes igual tengan alguna duda, si tienen alguna consulta, en qué le puedo ayudar, recuerde que estamos acá. Estamos acá al servicio de ustedes, mis queridos vecinos. Muy bien, vamos a ir con el último temita musical y después finalizamos acompañándote en tu mateada guaitequera.

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Muy bien, ya tenemos las 10 de la mañana con 20 minutos, 10 con 20 minutos. Saludos a mis queridos vecinitos en esta horita que están en sintonía de la radio, porque juntos comenzamos a ser parte, ¿cierto?, de la programación habitual de la radio en este tu programa que se llama Tu Mañana Entretenida. Así que para todos mis vecinos que están en sintonía de la radio, donde estés, en el lugar de trabajo, donde tú estés, ¿ya?, siempre es grato escuchar la radio, la voz del Ciprés, para que así, obviamente, también, ¿cierto?, ustedes se sientan ahí informaditos, acompañados. Siempre tenemos algo que entregarle a ustedes, siempre, siempre, siempre. Así que para mí es un gusto estar con ustedes acá y le doy la bienvenida a la programación del día de hoy. Con música suavecita, obviamente, porque hoy día, como guaitequeros, despedimos a un vecino, a un vecino. Este año 2026, oye, como que se han ido muchos vecinos en realidad. Yo no sé si ustedes lo han conversado por ahí en familia, pero se han ido hartos vecinitos, hartos vecinos este año 2026. Así que vamos a enviarle un saludo también a todos nuestros vecinos que han perdido a sus seres queridos, por supuesto, y acompañarlo en esta hora a nuestros queridos vecinos también ahí, a la familia de don Pedro Pascual Lewe, que el día de hoy son sus funerales. Así que ya vamos a estar entregando toda esa información, obviamente, ¿cierto?, para que ustedes estén atentos. Pero a la 1:00 p.m. comienza el servicio en la iglesia que está a cargo de don José Alvarado, para poder después continuar al Camposanto, en el sector de la Arena, en los funerales de nuestro vecino, ¿ya? Así que los invito entonces para que se preparen y acompañemos.

bien, ya tenemos las 10 de la mañana con 28 minutos. La bonita música en esta hora suena aquí en tu radio, La Voz del Cipre de las Huaytecas. Durante este fin de semana, también el día viernes y sábado, estuvimos invitando, ¿cierto?, a lo que fue un taller de cueca. Taller de cueca. Esta información me lo hizo llegar la señora Margaret. Y le preguntaba hoy día de la mañana si es que va a seguir el taller de cueca. Y me dice que sí. Así que apenas tengamos mayor información al respecto sobre lo que es este taller de cueca, vamos a estar invitando, pues, para que se prepare y se luzca con los mejores pasos, ¿ah? Con los mejores monitores también que tenemos aquí en nuestra querida comuna La Huaytecas, que ellos están a cargo de lo que va a ser, ¿cierto?, este taller de cueca. Ok. Muy bien, durante el fin de semana tuvimos también la actividad, ¿cierto?, allá en el sector de Repollal Alto, donde se realizó lo que fue esta primera versión de el curanto bajo la lluvia, ¿ya? El curanto bajo la lluvia, donde obviamente ahí compartieron, ¿ya? Para las personas que fueron, para las personas que fueron a comer curantito, para las personas que fueron a jugar al truco, para los que fueron a disfrutar simplemente junto a los artistas que estuvieron junto a los búfalos, que dicen que fueron unos búfalos frente del escenario, arriba del escenario, realmente fueron unos búfalos, ¿eh? Hizo bailar también a todas las personas que estuvieron participando de lo que fue esta hermosa actividad. Ya vamos a estar dando a conocer también durante lo que el transcurso de la mañana, el resumen y la fotografía, obviamente, que ustedes ya han visto también a través de las redes sociales. Con homenaje regional, despiden al alcalde de Villa O'Higgins, don José Claudio Fica. Dentro de lo que fue todo este velatorio y funerales, estuvo ahí, ¿cierto?, la mayoría de los alcaldes acompañando también, haciendo guardia de honor ahí a su colega alcalde, ¿cierto?, que en vida fue muy querido por todo lo que fue esos vecinos y la región en su totalidad. Nuestro alcalde igual, don Vance Puinao Carimonei, él también estuvo ahí. Estuvo en representación, obviamente, de nuestra querida comuna Las Huaytecas y, obviamente, excepto dentro de todo lo que son los alcaldes, pues siempre se reúnen para pedir cualquier cosita, adelanto siempre a su comunidad. Y, obviamente, muchas veces nuestro alcalde, Waldon Vance, se juntó con este alcalde de Villa O'Higgins. A lo mejor tenía las mismas ideas, los mismos pensamientos, ¿cierto? Yo creo que más de una vez compartieron también una buena conversa, cómo está tu comuna, cómo ha ido, cómo te ha ido, ¿cierto? Así que, como buenos alcaldes también, este alcalde representaba a la comuna de Villa O'Higgins y nuestro alcalde, obviamente, a nuestra queridísima comuna Las Huaytecas y varios alcaldes más de diferentes comunas, ¿ya? Estuvieron presentes también acompañando a lo que fue este funeral y velatorio de este queridísimo alcalde. Ya el día sábado fueron sus funerales, ¿ya? Funeral. Y, bueno, como ustedes bien saben, uno de los concejales seguramente va a ser el que va a asumir, ¿cierto? Ahí el... Yo no sé si alguien va a reemplazar a este alcalde, ¿eh? Porque la verdad que este alcalde era una persona, pero él gobernaba su comuna a su manera. Una manera muy cercana a su comunidad, a todos sus vecinos. Un alcalde muy sencillo, ¿cierto? Muchas veces él dejaba todos los protocolos de lado, ¿ya? Y él era como era nomás, pues, ¿no? Era como era este alcalde, ¿no? Muy de piel, muy dedicado también a sus vecinos. Ahí me contaban por ahí también que lo conocían, que él, por ejemplo, los fines de semana se iba a pasear, no sé, donde tal vecino, llevaba algo
rico, porque igual le gustaba tomar sus tintitos, le gustaba tomar ahí, comer su parrilladita, y a quién no, ¿cierto? Si él puede ser muy alcalde, puede ser muy autoridad, pero ante todo es una persona, ¿ya? Una persona, un ser humano que tiene que hacer bien la pega y a la vez también disfrutar de la vida, pues. Sí, pues. Así que después vamos a hablar también un poquito sobre ese tema que ya está también en los diarios regionales, que establece la ley tras fallecimiento de un alcalde, en este caso del alcalde de O'Higgins, ¿ya? Así que vamos a estar hablando un poquito. En Villa O'Higgins hay 6 concejales, igual como los concejales, la cantidad de concejales que tenemos aquí en nuestra comuna, ¿ya? Así que ya vamos a estar comentando un poquito de eso.

Muy bien, seguimos avanzando junto a mis queridos vecinos. Quiero invitarlos hoy día a todos los vecinos que son parte de la población Los Cipreses y alrededores. Queremos invitarlos porque hoy día, justamente el lunes 17 de agosto, a las 18:30 horas tienen una reunión. Esta reunión es en la sede de Los Cipreses. Tu participación es muy importante para nuestra comunidad, así que no falte. No falte, te invita a la ilustre Municipalidad de Huayteca y también la encargada de organizaciones comunitarias. Juntos hacemos comunidad, exactamente. Así que invitamos a todos mis queridos vecinos que son parte de la población de Cipreses y alrededores. La invitación está hecha desde el municipio, ¿cierto? Para que ustedes puedan asistir a lo que es esta reunión. Contarles también a ustedes que mi querido vecinito, mi querido vecinito Carlitos Estangue tiene cipresitos a la venta. Cipresitos a la venta a 8 mil pesos. 8 mil pesos el saco de ciprés y con reparto a domicilio. Reparto a domicilio. Cualquier cosita que usted quiera, si usted quiere el datito de mi querido vecino, ya usted me llama y yo se lo entrego. Se lo entrego, ¿ya? Así que vamos a estar ahí entregando también este avisito. Y para mis queridos vecinos que me preguntan sobre también el tema del Banco del Estado, apenas tengamos información sobre el Banco del Estado, vamos a estar informando, ¿ya? Y ojalá que los hagamos con anticipación. Vamos a estar ahí entregando todo lo que es la información, ¿cierto? Para mis queridos vecinitos que se inscribieron, ¿ah? ¿Eh? Hicimos una campaña brutal aquí en la radio con el tema de los vecinos, de las necesidades también que tenían dentro de lo que es el tema del banco. Contarles a ustedes también que el día 30 de septiembre, ¿eh? No se olviden, el día 30 de septiembre vence el plazo para cobrar el bono de gas, ¿ya? El bono de gas o el cupón, mejor dicho, más que bono, el cupón, ¿ya? El cupón de gas. Recordarles que hubo una última fecha donde usted podía activar este cupón. Y que la fecha de término es justamente el día 30 de septiembre. Así que para mis queridos vecinos que están en sintonía de la radio y aún no han hecho efectivo ahí su cupón de gas, ya recuerde que tienen que hacerlo, que tienen que hacerlo. Si no, lo van a perder, ya van a perder su cupón. Así que ya saben, ya, si tú activaste tu cupón de gas y aún no lo has cobrado, recuerda que tienes que hacerlo. Y este cupón era de 27 mil pesos. Así que desde ya te reiteramos y te recordamos esta información muy importante. El día 19 de agosto, 19 de agosto, Carabineros de Chile, de nuestra querida comuna Las Huaytecas, va a estar realizando su cuenta pública a las 18 horas, 18 horas ahí en el Centro Cultural. Su cuenta pública de nuestros queridos ahí Carabineros también, ¿cierto? El día 19 de agosto a las 18 horas en el Centro Cultural. Así que hacemos extensiva también la invitación a toda la comunidad. Si es que alguien quiere participar de esta cuenta pública, usted también, por supuesto, puede ir, ¿ya? El día 19 de agosto a las 18 horas en el Centro Cultural, cuenta pública año 2026 que realiza Carabineros de Chile. Muy bien, después de este corte musical vamos a recordar que el día 20, ya este día jueves, tenemos la segunda feria vocacional, así que ya vamos a recordar un poquito más sobre esta invitación también que hace el Liceo Melinca. Vamos a estar motivando para la segunda inscripción que ya está abierta para esterilización a tu mascota. Esto que va también de la manito junto a la ordenanza municipal, ¿cierto? Que tiene nuestro municipio, donde invitamos, ¿ah?, a la comunidad a ser parte también de esta campaña, que ha estado relativamente muy lenta. Vamos a estar recordando esta gran venta de rifa también que tenemos acá, que va para ayudar a nuestro querido santuario allá en la población Los Cipreses.
vamos a estar invitando también porque se nos viene un concurso de karaoke, así que para que hombres y mujeres puedan prepararse, porque se viene ya este concurso, ¿ya? Que se llama Prepara tu Voz, ¿ya? Concurso de karaoke. Vamos a estar invitando, vamos a estar recordando también este bingo bailable que se va a estar realizando aquí en Melinca, que está organizado por la Feria Huaytequera, ¿ya? Así que todo eso y mucho más, por supuesto, usted aquí lo sabe y se entera en la radio La Voz de El Cipés. Para mis queridos vecinitos. Me voy a sentar un ratito, ¿ah? Ya unos 10, 15 minutos, yo creo, no sé, porque ahí me están hablando igual, ¿ya? Que vamos a ir a hacer una pequeña diligencia y vengo al tiro. Diligencia, palabra antigua, ¿cierto? Los abuelitos decían así, ¿qué andan haciendo? No, ando haciendo un quehacer. Anda haciendo una diligencia, ¿cierto? Sí. Ok. Muy bien, seguimos junto a la radio, La Voz del Cipre, La Guaiteca. Queda la música programada. Una vez que ya terminemos, volvemos con ustedes. No se vayan.

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Muy bien, ahí tenemos esa hermosa cancioncita también, por supuesto, que le regalamos a todos mis queridos vecinos en esta horita, que tiene que ver también ahí con la historia y todo lo que se hace aquí en la radio La Voz del Ciprés de las Huaytecas, ¿cierto? Saludando a todos mis queridos vecinitos, por supuesto, en esta hora, a todos ahí para mi querida vecina también que dice aquí haciendo mi aseo y escuchando la radio. Obviamente, porque tiene que ser así, tiene que escuchar la radio, ¿ya? Saludo, que tenga un buen día y un gusto poder acompañarte también, ¿ya? Así que un abracito grande para ti. Vamos con otros avisitos importantes en esta horita para compartir, ¿eh?, junto a ustedes. Prepara tu voz, concurso karaoke, la noche es tuya. Te invitamos, ¿ya? Ahí Mar y Café en Resto Bar te está invitando para que el día viernes 21 de agosto, día viernes 28 de agosto, día viernes 4 de septiembre y la final es el día viernes 11 de septiembre, ¿ya? Puedes inscribirte y participar de lo que es el mejor karaoke del 11 al 20 de agosto, ¿ya? Pueden inscribirse parejas y también solista. Premios, botella de pisco para la mesa más prendida, ¿ya? Hay también ahí un stock de tequila y momentos felices, minutos, dice por ahí, a Luca y más sorpresa. Tenemos tres grandes premios quienes quieran participar. Primer lugar, ¿ya? Primer lugar, 150 mil pesos en efectivo, más una noche en las Tinajas de Ango. Tenemos el segundo lugar, 50 mil pesos en efectivo, más 50 mil pesos en consumo en el local, más una espumante. El tercer lugar sería 50 mil pesos en efectivo, más una ponchera, una botella de pisco, más hielo, más bebida. Participan también, ¿cierto? Lo que es Puerto Pirata, ahí de Melinca igual, ¿eh? Así que te invitamos. Ahí Mar y Café, Resto Bar y Puerto Pirata. Te invitan entonces a lo que es una noche, ¿ya? Una semana de karaoke. Prepara tu voz, concurso karaoke, la noche es tuya. El día viernes, 21 de agosto es la primera fecha, ¿ya? Tenemos ahí tres fechas y el día 11 de septiembre se va a saber, obviamente, ¿cierto?, quién es el que tiene la mejor voz de Huayteca. Y pueda ganarse ahí, obviamente, ¿cierto?, uno de estos tres premios. Así que desde ya te invitamos para que ya te vayas preparando. Puede inscribirse parejas y también solista.

desde la ilustre municipalidad de Huaytica, también queremos invitar, queremos seguir invitando a todos nuestros queridos vecinos para lo que son estas inscripciones que están abiertas para el proceso de esterilización de tu mascota. ¿Tienes una mascota? La ilustre municipalidad de Huaytica te invita a inscribir tu mascota para la próxima jornada de esterilización de felinos y caninos. Acércate a la unidad de fomento productivo para que te comunique ahí, obviamente, ¿cierto?, con Natacha, con Carlos Ollarixa. Y también ahí tenemos un QR, ¿cierto?, que es una encuesta veterinaria. ¿En qué consiste esta encuesta veterinaria? Ahí, obviamente, le preguntan que si tiene alguna enfermedad tu mascota, qué raza es tu mascota, en fin. Ahí para que pueda contestar también esta encuesta veterinaria. Así que desde ya contarles que esto va todo muy lento lo que es este proceso de inscripción. Así que para que ustedes que están en sintonía de la radio puedan inscribirse, llevamos, si no me equivoco, 12 inscritos. Y son 70 por lo menos, 70, 80 los felinos y perritos y gatitas que tienen que inscribirse, ¿ya? Así que ya saben entonces, la invitación está hecha, todo para que ustedes puedan ser parte también de esta invitación que hace la ilustre Municipalidad de Huaytica. La Feria Huaytiquera invita a colaborar y participar de este bingo bailable organizado para el día 18 de septiembre del presente año. Este bingo bailable se va a estar realizando en el gimnasio municipal, enmarcado en fiestas patrias. Además, encontrarás diferentes bebestibles y comestibles típicos a la venta, como bebida, navegado, borgoña, terremoto, empanadas, anticucho, entre otros. El valor del cartón vale solamente 5.000 pesos. ¿Ya? Usted dirá, pero ya está el 18 de septiembre, todavía queda mucho. No, van quedando muy pocos cartones, ¿ah? Van quedando muy pocos cartones, así que para que ustedes puedan comunicarse con algún integrante de esta feria huaytiquera y así poder ir a pasarlo bien en este bingo bailable, llevarte un premio a la casa, tomarte un rico navegadito, un rico terremotito con un rico empanadita o anticucho y te vas feliz a la casa. Tenemos como premio, por ejemplo, 100.000 pesos en efectivo, tenemos una máquina de hacer pan más 10 kilos de harina, tenemos aspiradora, canasta, freidoras de aire, 50.000 pesos en efectivo, parrilla más carne, hoy tenemos un hervidor, una plancha más una sanguchera. Todo esto es un solo premio. Y todo esto te lo puedes llevar por 5.000 pesos. Así que desde ya motivo a todos mis vecinos que tienen suerte en el juego y no así en el amor, para que vayan a jugar bingo, ¿ya? Así que ahí estamos. Te invitamos para que seas parte también de esta invitación que te hace la Feria Huaytiquera para este 18 de septiembre, ¿ya?

bien, vamos a preguntar también a los chiquillos que están allá en el terminal de pasajeros, ya que el día, la semana pasada, estaba entregando también una información de que unos vecinos encontraron un foco trasero. Ahí camino Melinka Repollar. Camino Melinka Repollar. Si alguien extravió, ya, si es que no se ha dado cuenta o mire, ahí se le falta el foco trasero, ya, para que lo vaya a rescatar. Este foco trasero está ahí en el terminal de pasajeros. O quizás, amigo Pedro, no sé si está por ahí en sintonía, capaz que ya lo hayan ido a buscar, ¿ya? Capaz que ya lo han ido a buscar. Pero le paso de todas maneras ahí en la visita. Contarle que vamos a estar muy atentos, ¿eh? Muy atentos ahí para contarles también cómo sigue nuestro amigo Petita, ¿ya? Nuestro querido vecinito ahí que fue trasladado el día sábado. Perdón, el día de ayer, pero el día sábado estuvo muy complejo también ahí en la posta de salud. Así que saludos y agradecimiento también a todos los equipos, especialmente al doctor que estuvo con él ahí, ¿cierto? Cuidándolo y colocándole los medicamentos, obviamente, precisos para poder mantenerlo también ahí en su estado bien complejo que estuvo nuestro vecino.

Ya tenemos las 11 de la mañana con 20 minutos, por Dios, ¿cómo ha pasado la mañana? ¿Cómo ha pasado la mañana de rápido? Recuerde que hoy día son los funerales de nuestro querido vecinito, para que vaya a acompañar. Una de la tarde, es el servicio, ¿ya? El servicio religioso, para después trasladarlo hacia el cementerio de La Arena. ¿Ya? Así que están invitaditos, avisaditos, para que puedan ser parte también y participar de su último recorrido que va a ser nuestro querido viejito, que él lo hacía caminando. ¿Cuántas veces usted vio ahí el vecino Pascual caminando desde su sector, ¿ya? Hasta aquí al centro, como ellos decían? Ok, invitados. Seguimos. Te acompaña tu radio en este día maravilloso, comenzando todos juntos una semana más del día de hoy.

bien, ya tenemos las 11 de la mañana con 33 minutos. Seguimos en este día lunes, comenzando la semana con el día 17 de agosto. Queremos invitar a todos nuestros queridos vecinitos para poder ser parte de la invitación también que hace la familia Lepío, ¿ya? Para el día de hoy. Hoy día son los funerales de nuestro querido vecinito Pascual. Contarle que a la una de la tarde comienza el servicio en la Iglesia Evangélica Pentecostal de la Comunión de los Santos. Posteriormente será trasladado al cementerio de La Arena. Hacemos la invitación entonces a todos mis queridos vecinos, ya están avisaditos, esto también fue avisado a través de las redes sociales, ¿ya? Fue avisado por todos lados de parte de sus familiares para que ustedes sepan y puedan acompañar. Una de la tarde comienza el servicio y después que termine el servicio será trasladado hacia el cementerio de La Arena. Así que están invitados todos para acompañar. Y como dice esta hermosa canción de Samuel Hernández, ¿cierto? Que se llama No me digas adiós, sino hasta luego, ¿ya? Como hay un dicho popular siempre que dice que nos llevan la delantera nomás, ¿no? Nos llevan la delantera. Ellos van primero en el viaje que todos vamos a hacer algún día, ese viaje a la eternidad. Y para los que tenemos mucha fe, ¿cierto? Obviamente, ahí obviamente que creemos en la otra vida. Además que nuestros seres queridos cuando parten, en nuestros sueños nos hacen saber que sí hay otra vida. Porque de repente los sueños te sorprenden, ¿o no? ¿Cierto? Oye, pero ¿cómo sabe esto? Oye, pero ¿cómo? ¿Ya? Eso también te da tranquilidad. Porque se van físicamente, pero espiritualmente siempre están ahí revoloteando entre nosotros, ¿ya? Y así lo va a hacer nuestro querido viejito, don viejito Pedro Pascual, con cariño, como le decimos, viejito, obviamente, ¿ya? Él va a estar ahí siempre acompañando a todos quienes le entregaron mucho cariño, compañía, todo, a su familia, ¿ya? Así que mis queridos vecinitos, hoy día están invitados como comunidad a ser parte de esta invitación, a acompañar a los funerales de nuestro vecino, que en paz descanse.

Bien, ya tenemos 12 minutos para las 12 del día. 12 minutos para las 12 del día. Quiero hacer un llamadito también a todos mis queridos vecinos que son parte de la Feria Guaitiquera. Si alguien tiene bingo, que me pase el datito, ¿ya? Si alguien tiene bingo para vender, que me pase el datito, porque igual tenemos auditores que me están preguntando. Entonces yo le digo que también ese día puedan comprar ahí, ¿cierto? En el gimnasio. Pero si hay socios de esta feria Guaitiquera, ¿cierto? Ahí me avisa. Me dice, hoy oh, yo tengo cuatro bingos, yo tengo tres, yo tengo dos, no sé, para poder pasar el datito también, ¿ya? Ok. Se informa a todas las personas o instituciones comunales que requieran acceder a la autorización de realización de beneficios para este 18 de septiembre. Se encuentra disponible la inscripción para la realización de fondas o ramadas. Pueden acercarse a la oficina de rentas y patentes y solicitar el formulario de inscripción en el siguiente horario. De lunes a viernes desde las 9 a las 13 horas y desde las 14 a las 17 horas. Plazo hasta el día 4 de septiembre. Invitamos entonces a todos nuestros queridos vecinitos, a todas las personas, vecinos, instituciones que quieran hacer fondas o ramadas para que pueda ya ir a solicitar el formulario y obviamente, ¿cierto?, puedan ahí asistir en horario de oficina. Hasta el día 4 de septiembre hay plazo para que ustedes ya se acerquen y llenen el formulario. Un saludo cariñoso para mi querida Florencia. Florencia Acuña Pérez, que el día de hoy está de cumpleaños la Florencia. Quizás no va a escuchar el saludito porque está en el colegio, ¿ya? Está en el colegio la querida Florencia, pero Carmencita, espero que le haga llegar ahí también saludos, ¿ya? Para Florencia Acuña Pérez, que el día de hoy está cumpliendo un añito más de vida. Amorosa, simpática, graciosa, es la querida Florencia. Ojalá que no cambie nunca, Florencia, que siga así tal cual, ¿ya? Así que todo el cariño entonces ahí para mi querido Víctor y para mi querida Carmencita, para mi querido Rómulo, para mi querida Tatito, que ellos todos los días disfrutan de la travesura, de el cariño, de las locuras, porque esa más acuerdista que su tata Rómulo. Hoy oh, sí. Así que la Florencia, que siga cumpliendo muchos añitos más y a disfrutar de la vida ahí junto a su papá, a su mamá, a sus tatas, a sus hermanitos y quienes lo queremos también, por supuesto, ¿ya? Así que bendiciones para mi querida Florencia por estar hoy día de cumpleaños. Como le digo, él ya no va a escuchar el saludo porque está en el colegio, pero ahí Carmencita siempre ya está en sintonía de la radio y espero que le haga llegar todo nuestro cariño igual.

0: Ahí está entonces ese cariño. De parte de mis papás también le envían todo el cariño a la Florencia, que ella pide tanto por la salud de su tío Checho. Así que esperando que algún día lo lleven por arriba también, ¿cierto? Lo lleven por arriba ahí para que vaya a disfrutar de su tío Checho. Así que muchas gracias también a eso, ¿eh? A la Florencia. Yo creo que nadie le dice a la Florencia, sino que le nace, ¿eh? Le nace ella ahí pedir por la salud de su tío Checho. Mi chiquita, que Dios lo bendiga y que le dé mucha salud y vida nada más. Y que no cambie nunca.
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0: Muy bien, también queremos recordar en esta hora a todos mis queridos vecinitos, ¿eh? El día de ayer, como le digo, fue trasladado nuestro querido vecinito, el amigo Petita, Juan Peta, como lo conocen ahí. Y su estado de salud, gracias a Dios, es estable. Él salió muy grave, muy complejo, con un problema respiratorio, con un problema al pulmón, con un problema al corazón. Y ya está, gracias a Dios, en manos de los médicos. Y agradecer la atención también que se le hizo en la posta, agradecer a todos quienes estuvieron también ahí acompañando, a mi querida Anita Ángela, a mi querida Yane, a la Berito, a todos, ¿eh? A sus familias también, todos los que estuvieron ahí acompañando a Petita. Y agradecer públicamente a nuestra querida Sole, la Sole, ella es la hijita de la Jime ahí, ¿cierto? De la hijita del amigo José Quintayana, que gracias a Dios, Diosito lo puso ahí en ese lugar, que ella trabaja en el hospital, ¿ya? Trabaja en el hospital y ahí a mí no se me ocurrió nada más que molestar a la Sole al tiro. Sole, por favor, ¿sabe qué? Aquí Juanito va solo, empezó a llamar a todo el mundo, a la hijita también del amigo Alberto Domínguez, a mi querida también señora Jessica, que ella es la señora del sargento Miranda, se acuerda que trabajó en Capitanía, ella es parte también de Dama Blanca, ahí de compañías, personas evangélicas que también acompañan a los enfermitos hoy, pero todos los contactos habido y por haber, ¿cierto? Estuvimos ahí, pero la que se hizo cargo, la que lo fue a ver, lo recibió, ahí fue la Sole. La Sole está, ella tiene su número de contacto, ¿cierto? Para que cualquier cosita puedan decirle. Así que ahí estamos muy atentos. Él está en la UTI, en el segundo piso, en la sala 237, y tiene visita de la 1:30 a las 4:30 de la tarde, ¿ya? Así que eso también se lo voy a enviar a mi querida Ivonne, con mi querido Pellito, porque Pellito ayer igual estuvo ahí con su amigo Peta, ¿ya? Así que ahí entre los melincanos se están ayudando, ¿ah? Entre los melincanos, no hay como los melincanos. Así que ahí también yo llamé al tiro a la Ivonne y le dije, así que ahí estaba. Y Bernardita, mi querida amiga Bernardita, igual anda por un tema de salud, igual anda por allá, así que a la 1:30... entra a visitar a nuestro amigo Peta, ¿ya? Así que como les digo, como los melincanos no hay, ¡oh, ray! Así que estamos muy contentos por eso también, para poder acompañar al amigo Petita, porque se fue solito. No se quería ir a Coyhaique porque allá tiene más familia, obviamente, pero en Puerto Montt, ahí igual, se le juntó una tremenda tracala de melincanos. ¿Ah? Okay. Así que desde ya muchísimas gracias también a todos los que preguntan por el amigo Petito.

0: Muy bien, queremos motivar y invitar también a toda la comunidad para que puedan ser parte de esta gran rifa a beneficio de la comunidad católica, especialmente, ¿cierto?, para ir en arreglo del cerco de la capilla de Jesús Nazareno, que queda ubicado allá en el corazón de la población Los Cipreses. 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

Desde muy bien, ahí teníamos también una cuñita, por supuesto. Oye, y ahí están los bomberos, la sirena. Tocando la sirena. Del corazón. Vamos a contarles también a ustedes que el día viernes, este viernes 21 de agosto, a las 12 del día, voy a tener acá en los estudios de la radio al presidente nacional de los bomberos, ¿ya? Al presidente nacional de los bomberos, que va a estar aquí también, obviamente, ¿cierto?, compartiendo junto a nuestros queridos bomberos de Melinca, y vamos a saber también cuál es su visita, porque él está acá, ¿ya? Así que, ya saben, invitados también ahí todos los que pertenecen al cuerpo de bomberos, el día viernes 21, a las 12 del día, voy a tener aquí al presidente nacional de los bomberos.

Muy bien, muchas gracias también ahí por cantarnos, ¿ah? Sí, por cantarnos. Ahí tenemos estas hermosas cuñitas también que están preparadas con mucho cariño, porque ya muy pronto vamos a estar celebrando 24 años, el día 5 de septiembre. 24 años que va a estar de sacerdote también el padre Dito. 24 años la radio La Voz del Ciprés. Y mi amigo Danilo, que también va a estar de cumpleaños. No sé cuántos años que cumple mi amigo Danilo. Tú también has sido parte de la radio, Danilo. ¿Te acuerdas cuando venía a hacer tu programa La Parroquia al Día? Cuando ahí estábamos con Mariana. ¿Te acuerdas, Danilo? Así que igual tenemos... No sé si tenemos los mejores recuerdos, ¿eh? Pero igual ahí fuiste parte de la radio.

Junta de Vecinos de Arrebollal Alto, a las autoridades presentes y a la agrupación Cuatro Vientos, encargado de la preparación de El Curanto. Esta actividad formó parte del programa Transferencia, Diversificación Productiva para la Comuna de Las Huaytecas, financiado por el Gobierno Regional de Aysén y su Consejo Regional, y ejecutado por la Ilustre Municipalidad de Huaytecas. La iniciativa también responde al objetivo de seguir generando actividades durante toda la temporada y avanzar en el posicionamiento de Huaytecas como un destino turístico todo el año. Vamos a ver la fotografía. Dentro de todo lo que fue también este curanto bajo la lluvia, igual estuvo el campeonato de truco, ¿ya? El campeonato de truco. Yo no sé quién habría ganado ahí el campeonato de truco, ¿no? Así que esperamos que hayan disfrutado también de lo que a usted le gusta hacer. Y aquí tenemos nuestras cocineras, será María, mi querida Mita, mi Martita, mi Yanina, mi querida Nuri y mi querida señora María, ¿ya? Ahí están. Regia y estupenda, mis queridas ahí mujeres guaitequeras que estuvieron ahí, ¿cierto? Degustando de un rico curantito. Mi amigo Curaco también sale aquí en una foto comiendo curantito. Mira, ¿ves? Media flaca le tocó la yolga, parece, por ahí, ¿eh? Ahí no dejó ni la muela. Lo comió todo el amigo Curaco. ¿Eh? Ok. Saludos cariñosos para ustedes. Mi querido amigo Sabino. Mi querido amigo Miguel. Mi querido amigo Lázaro. Jugaron al truco. Seguro que se ganaron algún lugarcito. Mi querido Nano, mi querido ahí Guayito, Monchito. Ahí está mi querido amigo Víctor. ¡Wow! ¡Qué guapo mi amigo Nano! Muy bien. Y las chicas acá con sus empanadas. Mi querida Lali, su querida nieta la Luciana y mi querida Lupe. Y los búfalos que estuvieron ahí sobre el escenario. Ya, ahí cantando, los chicos que son de la región. Y también, ¿cierto? Ahí tuvimos otro cantante también que estuvo acompañando ahí. Y mi Martita y mi Nuri están colocando las mallitas ahí, ¿ah? ¿Qué te parece? ¿Mi cañita o empanadas? Muy bien. Mi Aldo igual está por ahí. Esta agrupación. Así que para toda la gente que fue a disfrutar de esta actividad, ¿ya? Muy bien. Entre Canales Sureños también estuvieron ahí compartiendo, cantando. Mi querido Lonchito, mi querida Paola, igual estuvieron cantando por ahí, ¿ya? Y las autoridades pertinentes, obviamente, aquí, ¿cierto? Ahí vemos al doctor, igual que estuvo, ¿ah? Sí, Gianfranco, al jefe de SECPLAN, al administrador municipal, que también estaba como alcalde subrogante, a la señorita Ángela, a don Iván Ramírez, que es el señor que está encargado también de Dideco, y mi querido amigo Víctor, que viene con un viaje de Ilque, ¿ah? De Ilque, ahí igual. Mi hermanita Fresia anduvo al curanto, pero no lo veo en ninguna fotografía. No, parece que no estuvo ahí de... El paparazzi no apuntó a mi hermana. La Paulita animando, por supuesto, a la Paulita. La Paulita Ruiz animando ahí, junto también a la Radio Melincana. A la Radio Melincana, que fueron parte de todo lo que es la transmisión. Carabineros de Chile igual sabe que está presente por aquí, ¿eh? Ahí algunos están amainando el frío con algo rico. Mi Yanina, pobrecita, pálida de frío. ¡Ay, qué rico los chavaleles! ¡Qué rico los chavaleles! ¿Eh? Ahí Paulita también entrevistando, por supuesto, al alcalde subrogante, en este caso, don Juan Carlos Vargas. Lonchito y la Paola. Ahí estamos, entonces, los truqueros, la Yanina jugando truco, como le diría mi Yanina. ¡Qué bueno! Ahí estamos. Para todos los que fueron a participar, a disfrutar de esta actividad, ahí, ¿cierto? Lo pasaron súper bien igual. Mi querida Berito ahí con su hijo Vicente.

Linda foto. ¿Ya? Ok. Ahí estamos entonces con todo lo que son estas fotografías, obviamente lindas, que quedan en el registro de este primer curanto bajo la lluvia. Mi amigo Caño igual está por ahí, ¿eh? Cañito. Mi amigo Mario. Mi amigo Papi. Mi amigo Cornelio. Muy bien. Ok. Ahí estamos entonces. Resumiendo un poquito todo lo que fue esta hermosa actividad que se realizó el día sábado. Ahí en el sector de Repollal. Ya tenemos las 12:09. Te invitamos para que sigas junto a la radio La Voz del Cipre de las Huaytecas, porque después nos vamos con todo lo que es la parroquia al día. ¿Ya? Y recuerde que a la 1:00 p.m. comienza el servicio que va a ser, ¿cierto?, para después continuar al cementerio por los funerales de nuestro querido vecino Pascual, que en paz descanse.

se le acercó un hombre a Jesús y le preguntó: Maestro, ¿qué obras buenas debo hacer para conseguir la vida eterna? Jesús le dijo: ¿Cómo me preguntas acerca de lo que es bueno? Uno solo es el bueno. Si quieres entrar en la vida eterna, cumple los mandamientos. ¿Cuáles? Preguntó el hombre. Jesús le respondió: No matarás, no cometerás adulterio, no robarás, no darás falso testimonio, honrarás a tu padre y a tu madre, y amarás a tu prójimo como a ti mismo. El joven dijo: Todo esto lo he cumplido. ¿Qué me queda por hacer? Si quieres ser perfecto, le dijo Jesús, ve, vende todo lo que tienes y dalo a los pobres. Así tendrás un tesoro en el cielo. Después, ven y sígueme. Al oír estas palabras, el joven se retiró entristecido porque poseía muchos bienes materiales. Esto es palabra de Dios. Te rogamos, Señor, que aumentes nuestra solidaridad para que vayamos y compartamos lo que tenemos con aquel que necesita.

Muy buenas tardes, hermanas y hermanos. Dios con cada uno de ustedes y con los suyos. En el Evangelio de hoy se nos habla de solidaridad. Compartir en alegría lo que tenemos con todos los que necesitan va multiplicando esta alegría, esta compañía en el compartir en comunidad. La comunidad se va fortaleciendo. Y la vida nuestra también se va enriqueciendo con el cariño nuestro hacia los demás y el cariño que va a ir brotando también de los demás hacia nosotros. Lo que los psicólogos dicen, una buena red de apoyo, significa también una base en la solidaridad del corazón sincero. En otras palabras, si amamos más, como dice San Agustín, nuestros bienes materiales, que la vida eterna que nos ofrece el Señor Jesús, Dios mismo, estaremos yéndonos tristes porque en verdad elegimos, siempre tenemos la posibilidad de elegir los bienes materiales en lugar de el compartir unos con otros. Eso por una parte. Y precisamente ahora, para los católicos, para los chilenos, en agosto recordamos todas las acciones del padre Alberto Hurtado. Y somos parte, o nos vamos haciendo parte, del mes de la solidaridad. Recordemos entonces que siempre podemos compartir alimentos no perecibles o ropa en muy buen estado o lo que necesiten otras personas y nosotros podamos compartir, hacerlo. Es importante que nos vayamos sintiendo unidos unos con otros. Un abrazo muy grande para cada uno.

Muy bien, ya tenemos las 12:37, tenemos 23 minutos para la 1 de la tarde, 23 para la 1 de la tarde. Va a quedar toda la música programada en esta horita para seguir acompañándolo a ustedes dentro de lo que es la programación de esta hora de la tarde, porque tenemos la autorización también, por supuesto, de poder acompañar ahí a nuestros queridos vecinitos dentro de lo que va a ser este funeral de nuestro queridísimo vecinito don Pedro Pascual, que en paz descanse. Así que una vez que ya termine lo que va a ser, ¿cierto?, el proceso de funeral, ya estaremos retomando nuestras funciones nuevamente, ¿ya? Nuevamente. Así que desde ya lo invitamos para que ya se vayan acercando a lo que va a ser este servicio que va a ser ahí en la iglesia de nuestro querido vecino, don José Alvarado. Ahí se va a hacer un servicio y después de eso se va a hacer cementerio de la arena, ¿ya? 1 de la tarde, según la información también que me entregaba por aquí Domi, comienza el servicio. A las 13 horas, empezando el servicio de la Iglesia Evangélica Pentecostal de la Comunión de los Santos, posteriormente trasladado al cementerio de la Arena. Así que, mis queridos vecinitos, queda toda la música programada y una vez que ya terminemos en acompañar a nuestros vecinos, estamos de vuelta por aquí para seguir acompañándote dentro de la programación de este día lunes.

0: la tarde con 14 minutos.
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16:04 p.m. Muy buenas tardes, queridos auditores, ¿cómo están? Ya estamos de regreso por acá por la 93.1 en esta nueva jornada de trabajo, iniciando por mi parte una nueva semanita al servicio de la comunidad en el día de hoy, día lunes 17 de agosto del año 2026, saludando afectuosamente a cada uno de nuestros fieles seguidores de Melinca, de Repollal, a nuestros queridos amigos allá en Isla Mulchain, a la señora Soledad y a su familia, esperando que estén todos muy bien y por supuesto a todos y a cada uno de ustedes que nos sigue a través de la señal online. Para la gente que está conectada en Coyhaique, en Puerto Cisnes, en Aysén, Mañiguales, para todos aquellos sean muy bienvenidos y como siempre tu emisora amiga te acompañará en esta nueva jornada de trabajo. Para todos los que están en conexión con nosotros desde Puerto Montt, desde Chiloé, reciban también un cariñoso saludo. Ya fuimos, ¿verdad?, a acompañar a la familia de nuestro vecino, el abuelito Pascual Lehue, que en paz descanse. Ya fuimos a acompañarlo. Ha terminado sus jornadas acá en este mundo. La verdad es que un día igual triste para la comunidad cuando se despide algún cercano, cuando se despide algún abuelito, algún papá. Quienes más sufren la pérdida son sus seres queridos. En este caso, los hijitos también de Soraya. Sabemos que él hizo las veces de papá, de abuelito, de tío, de tantos hijos que hoy en día están creciendo en su entorno. Así es que entendemos la penita que hay en el corazón de cada uno de ellos, pero sabemos que la vida para ellos continúa y lo que queremos es que sigan adelante, aunque cueste suplir la pérdida de un ser querido. La vida continúa y hay que seguir mirando hacia adelante. Así es que sabemos también que vinieron algunos familiares desde Puerto Aysén para Lucho, lo vi por allí también, para Lucho Lehue, nuestro amigo. Él creció también acá, pero estuvo varios años fuera de la isla. Y por estas razones, para venir a despedir también ahí a su tío, está junto a la familia acá en Melinca. Un abrazo fraterno para él, esperando también que pronto puedan tener la resignación que cada uno de ellos necesita. La vida continúa y nosotros también continuamos aquí junto a ustedes, acompañándoles en esta nueva tarde de trabajo. Sabemos que nadie suple la pérdida de un cercano cuando se nos va de este mundo, pero hay que pensar también en que ellos pasan a una mejor vida. Él está descansando. Don Pascual, que en paz descanse, tuvo una larga vida, más de 76 años en su carnet, pero como comentábamos con nuestras vecinas hace un rato atrás en la placita, en la plaza de Melinca, él tenía más de 80 años, porque hay que tomar en cuenta que la gente adulto mayor se legitimaba cuando ya tenía alrededor de 7 a 10 años, muchos de ellos. Así es que sabemos que tuvo una larga vida, que vivió muchos años acá en esta localidad y hoy ya se fue a descansar porque, como dice la canción, su misión fue cumplida, sus jornadas terminaron, hoy él descansa en los brazos de nuestro Padre Celestial. Y esa es la fortaleza también que desde arriba el Padre Dios le entrega a cada uno de sus seres queridos y a la comunidad en general. Para todos los que están en la sintonía en esta tarde, una vez más sean muy bienvenidos y como siempre la programación de tu emisora amiga te acompañará hasta las 19:07 p.m. Bienvenidos a mantenerse juntos a la voz del Ciprés.

20 minutos nada más para las 17:05 de la tarde. Tenemos avisitos importantes para la audiencia de la 93.1 que vamos a difundir a esta hora de la tarde. De parte de nuestro municipio local, se informa a todas las personas o instituciones comunales que requieran acceder a la autorización para realización de beneficios para este 18 de septiembre 2026, que se encuentran disponibles las inscripciones para la realización de fondas o ramadas. Pueden acercarse a la Oficina de Rentas y Patentes y solicitar el formulario de inscripción en el siguiente horario: de lunes a viernes desde las 9 a las 13 horas y desde las 14:00 a las 17 horas en horario de atención al público. El plazo para efectuar las solicitudes hasta el 4 de septiembre del año 2026. Atentamente firman este aviso Rentas y Patentes de nuestro municipio local. Tenemos también por acá la invitación que hace la parroquia San Pedro de Melinca. Dice: gran rifa, gran, a beneficio de la comunidad católica de la Capilla Jesús Nazareno, con el objetivo de recaudar fondos para su restauración. Esta se llevará a cabo el día 11 de septiembre a las 17:30 horas en la radio La Voz del Ciprés. El valor de cada número es de 500 pesos. Hay excelentes 13 premios para su gran sorteo gran. Vamos a mencionar algunos: un metro de leña más 40 mil pesos en efectivo. El segundo premio consiste en un plumón de dos plazas. Tercer premio, un juego de loza de 30 piezas. Cuarto premio, un canasto de licores más un juego de vasos. Quinto premio, una juguera. Sexto, una plancha a vapor más un premio sorpresa. Y hay varios premios más para este gran sorteo gran. Recordamos que este es un beneficio que ha organizado la comunidad católica de la Capilla Jesús Nazareno de Melinca para que los fondos que se recauden sirvan para la restauración de la Capilla Jesús Nazareno. Valor de cada numerito de rifa, 500 pesos. Tenemos varias rifitas para ayudar también a vender aquí en la emisora local La Voz del Ciprés. Si alguien quisiera una listita o quiere colaborar comprando sus numeritos de rifa aquí en la emisora, le esperamos con gusto para que también colaboren en esta gran rifa gran. Y obviamente a probar suerte, sabemos que hay mucha gente que cuando se hace cualquier rifita se llevan más de un premio, así es que hacemos llegar una vez más la invitación para todos los que en esta oportunidad quieran colaborar con lo que será la mejora también dentro de la Capillita Jesús Nazareno. Tenemos también por acá el gran bingo bailable que va a realizar la Feria Guaitequera para el día 18 de septiembre. Esa es la fecha que tiene la Feria Guaitequera para realizar el bingo bailable, dice la invitación. La Feria Guaitequera invita a colaborar y participar en el bingo bailable organizado para el día 18 de septiembre del presente en el Gimnasio Municipal, enmarcado en Fiestas Patrias. Además, encontrarás diferentes bebestibles y comestibles típicos a la venta, como bebidas, navegaos, borgoñas, terremotos, empanadas, anticuchos, entre otros. Y los premios que tiene el bingo, para que vayan a probar suerte, son los siguientes: primer premio del gran bingo bailable gran, 100 mil pesos en efectivo; segundo premio, una máquina de hacer pan más 10 kilos de harina; una aspiradora, una canasta familiar, una freidora de aire, 50 mil pesos en efectivo, un hervidor más una plancha y una sanguchera en un solo premio, ¿ya? También en el octavo premio está un saco de papas más 10 kilos de harina y 3 sacos de leña. Noveno premio, una pillanga más un vino y una bebida. Décimo premio, una parrilla más carne para la parrilla. El décimo primero, una mesa plegable más 2 sillas. Décimo segundo, una canasta de licores más el premio de sorpresa. Y el décimo tercer premio es una batería de cocina. ¿Qué les parecen los premios que tiene este gran bingo bailable? Están buenos, ¿eh? Para probar suerte, digo yo, no está mal. El valor del cartón, 5 mil pesos, y ustedes lo pueden adquirir con alguna de sus socias, con alguna de las personas que pertenece a la organización de la Feria Guaitequera.
El bingo se va a jugar el día 18 de septiembre en dependencias del gimnasio municipal. Así es que hacemos llegar la invitación para todos los que quieran colaborar. Seguimos a esta hora de la tarde compartiendo la música. Son exactamente 15 minutos para las 17 horas 5 de la tarde. Por acá tengo también información importante que ha hecho llegar la Ilustre Municipalidad de Las Guaitecas para los usuarios de Banco Estado que estaban igual en el transcurso de la mañana efectuando por acá consultas. Ya la vamos a dar a conocer. Todavía, según la información, todavía no hay fecha exacta en que llegarían a Melinca funcionarios del Banco Estado, pero también vamos a estar entregando el aviso que nos has hecho llegar en el transcurso de la mañana, don Ricardo Domínguez, desde la Ilustre Municipalidad de Guaitecas.

5 de la tarde con 4 minutos continuamos junto a ustedes acompañándoles con nuestra programación en esta tu tarde diferente, una tarde nubladita pero con nuestros mares bastante calmas, ¿verdad? Calmita para la gente que a esta hora ya viene de regreso a lo mejor, los que salieron a navegar, los que salieron al erizo, a la leña, me imagino que hoy día la gran mayoría también de la gente que está trabajando actualmente al recurso erizo pudo salir igual ya que el clima acompaña, así es que eso es muy bueno para nuestra gente de mar. Y para nuestros amigos que están también prestando servicio a las diferentes empresas acuícolas, sabemos que cuando el clima está calma, pueden navegar sin ninguna dificultad. Puerto abierto por acá, por nuestra isla, por nuestro archipiélago. Y ojalá que dure, ojalá que se mantenga así durante estas semanitas. Estamos aún en época de invierno, pero ojalá se mantenga el clima bueno para que la gente también pueda salir a navegar y pueda trabajar sin ninguna dificultad. Con respecto a la información también que les había mencionado, que tiene que ver con la futura llegada a Melinca de funcionarios del Banco Estado, tengo por acá la información, ya que hay mucha gente que está a la espera de que esta visita se concrete en la comuna. Nosotros hace un tiempo atrás inscribimos a varias personas que son usuarios del Banco Estado porque tenían problemas con la cuenta RUT, tenían que efectuar también cambios de clave de algunas cuentas bancarias y aún no se ha podido concretar la visita a la isla. Hoy día, don Ricardo Domínguez nos envía la siguiente información. Dice, con respecto a la información también general y oficial en relación al Banco Estado, el día de mañana el gerente de Banco Estado Coyhaique se reunirá en la tarde con la Mideso, esto es en la capital regional, y de esa reunión saldrá la fecha de viaje del Banco Estado a la comuna. Para conocimiento entonces de los usuarios del Banco Estado que están a la espera de la visita para que puedan acceder allí a tener nuevamente su cuenta RUT, su clave, que

0: ver si tienen una fecha para llegar a Melinka y cuándo sería. Y ahí estaremos nosotros también informándoles. Una vez que tengamos noticias al respecto de su visita, estaremos informándoles también a la localidad en general. También tenemos por acá una invitación para el día de hoy. La semana pasada la estuvimos difundiendo, hoy día vamos a recordarla porque es hoy la convocatoria. Viene de parte de nuestro municipio local. Dice reunión con vecinos y vecinas de Los Cipreses. La población Los Cipreses y alrededores. Para todos los que quieran hoy en día sumarse es esta invitación. Para los vecinos y vecinas de la población Los Cipreses y sus alrededores, entonces se les invita a participar hoy día de una reunión donde se compartirá información de interés para el sector. La actividad se realizará este lunes 17 a las 18:30 horas en la sede Los Cipreses. Los esperamos para abordar en conjunto los temas que son importantes para el sector. Te invitamos entonces como vecino de la población Los Cipreses para que asistas a esta importante reunión, ya que siempre hay temas de interés para los vecinos, para la población en general, pero tienen que participar de la convocatoria del día de hoy. No faltes, recordamos que quien está encargada desde la DIDECO de trabajar también con las organizaciones sociales de la comuna es nuestra querida Paula Ruiz, quien estará hoy en día también en la reunión. Así es que dejamos la invitación para los vecinos y vecinas del sector de la población Los Cipreses. Hoy día lunes 17 a las 18:30 horas es la convocatoria en la sede Los Cipreses. Te esperamos.
1: Cinco de la tarde con 8 minutos.

0: 5 de la tarde con 27 minutos.
1: Así es, continuamos junto a ustedes a esta hora de la tarde, acompañándole desde la 93.1 La Voz del Ciprés. Estaba revisando la prensa regional y sin lugar a dudas que acaparó la pauta noticiosa de este fin de semana recién pasado, lo que fue la despedida de el exalcalde de Villa O'Higgins, José Claudio Fica. Tenemos la nota para compartirla también con nuestra audiencia, ya que parte de la guardia de honor de la despedida del alcalde de Villa O'Higgins fue nuestro alcalde, don Vance Puinao Carimonei, quien viajó hasta la ciudad de Villa O'Higgins para formar parte de la guardia de honor, con la que se despidió también a este alcalde de la comuna de Villa O'Higgins el fin de semana recién pasado. La nota dice: con homenaje regional despiden al alcalde de Villa O'Higgins, José Claudio Fica. Alcaldes de distintas comunas de Aysén realizaron una guardia de honor durante las honras fúnebres del jefe comunal, cuya trayectoria estuvo ligada al desarrollo de la comuna. Con emoción y muestras de reconocimiento, la comunidad de Villa O'Higgins despidió este sábado a su alcalde, José Claudio Fica Gómez, quien falleció el miércoles 12 de agosto mientras se encontraba en ejercicio de sus funciones, luego de encabezar la sesión número 61 del Honorable Consejo Municipal de O'Higgins. Cientos de vecinos acompañaron a la familia durante las jornadas de velatorio y participaron en las honras fúnebres del jefe comunal, cuya trayectoria estuvo estrechamente vinculada al desarrollo de Villa O'Higgins. A la despedida también llegaron funcionarios y exfuncionarios municipales, autoridades regionales, dirigentes sociales, representantes del comercio y turismo, organizaciones comunitarias, funcionarios de salud y representantes de distintas instituciones. Uno de los momentos más significativos fue la guardia de honor realizada por los alcaldes de la región de Aysén, entre ellos nuestro alcalde don Vance Puinao Carimonei. Junto al féretro de Fica Gómez, como muestra de respeto y unidad del municipalismo regional ante la partida de uno de sus integrantes. Durante el velatorio también se realizaron diversas guardias de honor por parte del equipo directivo y funcionarios de la Municipalidad de O'Higgins. A estas se sumó la Cuarta Compañía de Bomberos de Villa O'Higgins, institución de la que Fica Gómez fue voluntario fundador y primer director de brigada. En la ceremonia solemne, Yaline Rivero Sáez, en representación de la Municipalidad de O'Higgins, y Raquel Torres Cuevas, en representación del Consejo Municipal, destacaron su trayectoria y compromiso con la comuna. Desde el ámbito familiar, su hijo Cristian Fica Bello y su nieta Isabel Fica Rosas compartieron palabras en su memoria, destacando su rol como esposo, padre, suegro y abuelo. La cercanía y la ceremonia incluyó además un responso a cargo del diácono provincial Patricio González y un minuto de silencio en la memoria del jefe comunal, para posteriormente dar paso al cortejo fúnebre. Su trayectoria política comunal de Fica Gómez comenzó en los años 90, cuando fue designado alcalde por el entonces Consejo de Desarrollo Comunal, CODECO. 2 años después, en el año 92, fue elegido democráticamente con el 48,94% de los votos en las primeras elecciones municipales realizadas tras el retorno a la democracia. Durante distintos periodos volvió a encabezar la Municipalidad de O'Higgins y en las elecciones municipales del año 2024 fue nuevamente elegido por la comunidad. Al momento de su fallecimiento se encontraba ejerciendo el cargo. Entre las gestiones recordadas durante su despedida se encuentran aquellas destinadas a mejorar el acceso al agua potable y la electrificación de Villa O'Higgins, además de iniciativas relacionadas con la conectividad del lago O'Higgins y Entrada Mayer. Fica Gómez también impulsó gestiones relacionadas con la conectividad terrestre, marítima, lacustre y aérea, junto con la aspiración de avanzar en la continuidad de la carretera austral. Su labor incluyó además proyectos vinculados a infraestructura pública como la escuela, gimnasio, estadios, plazas y poblaciones, así como iniciativas en materia de desarrollo agropecuario, telecomunicaciones y conectividad. A nivel comunitario, mantuvo una relación permanente con juntas de vecinos, talleres de artesanas, comités productivos, organizaciones sociales, la comunidad educativa y bomberos. Su trabajo también extendió el ámbito regional y binacional, participando en gestiones vinculadas a los comités de integración con Argentina, procesos limítrofes y el acuerdo de 1998. Asimismo, impulsó acciones ante el Congreso Nacional relacionadas con el reconocimiento de pensiones de gracia para pioneros. Con la presencia de familiares, vecinos, autoridades y representantes de distintas instituciones, la comunidad cerró así la jornada de despedida de José Claudio Fica Gómez. Allí toda la nota completa al respecto de lo que fue su despedida en la ciudad de Villa O'Higgins del Edil. Claudio Fica Gómez, que en paz descanse. Seguimos a esta hora de la tarde acompañándoles a ustedes como siempre con toda nuestra programación, entregando también información importante y destacando las noticias tanto regionales como locales acá en nuestra radioemisora La Voz del Ciprés.
0: 5 de la tarde con 33 minutos.

0: 5 de la tarde con 42 minutos.
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Tenemos también por acá la invitación para nuestros jóvenes estudiantes del Liceo Melinka que están próximos a culminar sus estudios en la enseñanza media. Tenemos pronto en la comuna, ¿verdad?, la segunda feria vocacional que se va a efectuar en el gimnasio municipal el día 20 de agosto del año en curso, desde las 9:15 a las 13:01 de la tarde. Segunda feria vocacional Explora, Sueña, Decide, año 2026. Tu futuro comienza aquí. Y esta actividad se va a realizar acá en la comuna de Guaitecas con el patrocinio de las siguientes empresas: Aguachile, Camanchaca, Salmón Austral y Mowi. Y quienes estarán invitados en esta oportunidad son el Ejército de Chile, representación de Junaeb, Ayuda Mineduc, Balco, Universidad de Los Lagos, Universidad de Aysén, el Centro de Formación Técnica Aysén, el DUOC, la Universidad San Sebastián con sede en Puerto Montt, Instituto de Capacitación CEPROMAR, Posta de Salud Melinka, Serna Pesca, Aeronáutica, Retén de Carabineros Melinka, Capitanía de Puerto Melinka y la Municipalidad de Guaitecas. Ven, participa y descubre tu pasión. La invitación es para los jóvenes estudiantes del establecimiento educacional de Melinka que están próximos, ¿verdad?, a culminar sus estudios, su enseñanza media y que están optando de seguro a buscar desde ya una casa estudio, están viendo y se están enfocando en lo que quieren ser en su futuro, ¿verdad? Y aquí está la invitación para que participen de esta segunda feria vocacional. Es importante también apoyar y acompañar a los jóvenes en este proceso importante, donde ellos también van a definir a qué universidad se quieren ir, qué carreras que hay dentro de las universidades, les llama la atención con respecto al campo laboral también, que exige igual la carrera, porque sabemos que cuando salen de la enseñanza media comienzan igual a dar sus primeros pasos en las diferentes universidades o institutos. También están las opciones si quieres ser parte a lo mejor de alguna institución como Armada, Carabineros, Ejército, entre otras, Aeronáutica también. Van a estar todas las opciones dadas en esta oportunidad para que puedas igual enfocarte en cuál va a ser la mejor opción que tú vas a elegir para continuar tus estudios fuera del archipiélago de las Guaitecas. Así es que todo el éxito del mundo, ojalá que los papitos, las mamitas también apoyen el proceso de sus hijos e hijas y puedan participar junto a ellos de esta segunda feria vocacional que se va a efectuar el día 20 de agosto desde las 9:15 a las 13:00 en el gimnasio municipal. Tenemos también por acá la invitación abierta para las personas que tienen mascotas y que aún no están esterilizadas. Inscripciones abiertas para esterilizar a tu mascota. Si tienes un perrito, una gatita que quieras esterilizarlo, tienes que inscribirte. Aún estás a tiempo. Acércate a la unidad de fomento productivo o puedes contactar a los chiquillos profesionales a través del WhatsApp número más 569-32 747683, que es el contacto de nuestra querida Natacha. Está el fono contacto de Carlos de Servicio País, más 569-91-34-1188 y también el de Yaritza Mancilla, más 569-98-73-505. Aún estás a tiempo de inscribir a tu mascota si necesita la esterilización, porque dependiendo de los interesados, vendría nuevamente un operativo de parte de nuestro municipio local. Habían pocas mascotas inscritas, 12 aproximado. Así es que hacemos el llamadito para las personas que tienen perritos, perritas, gatitos o gatitas, quieran esterilizarlo para que se inscriban. Aprovechen la instancia, ya que esto es gratuito acá en la localidad de Melinka, pero va a depender de cuántos son los interesados, cuánta es la demanda, cuánta es la necesidad que hay para que se pueda concretar este nuevo operativo para las mascotas de Melinka. Allí dejamos la invitación una vez más. Oye, a propósito de mascotas, quiero hacer un comentario. Me llamó una mamita que en el transcurso de la mañana fue a dejar a uno de sus pequeños al jardín.
Me dice que en las cercanías donde vive la señora Maiga, por ahí donde está Rucachonos, por ese sector hay un perro que es muy bravo. Hoy día habían dos perros que son del sector, ellas, la mamita sabe de quiénes son, no están amarrados y mordieron a una abuelita que iba a dejar a su nieto al jardín. Ya, y me pide por favor hacer el llamadito, ya que en esa en ese sector, ahí entre la casa de la señora Maiga, Tecay, estaban los perros, los dos perros, y uno de los perros, un perrito negro que hay, se fue a la siga de la abuelita que llevaba a su nieto y lo mordió. Así es que me pide por favor hacer allí el llamado para que puedan encerrar a ese perrito ahí justamente entre la casa de la señora Gaby al frente, Gaby Chiguay, entre la casa de la señora Gaby, donde vive la Mónica, por allí, por ese sector, ¿ya? Así es que me pidió la mamita que por favor haga el llamado para que encierren al perrito. Son dos que hay en las cercanías allí de la casa de la señora Maiga. Y uno de ellos mordió a una abuelita que iba a dejar a su nieto al jardín. Así que hago el llamadito también para que la dueña de los perritos pueda, ojalá, encerrar a los perritos y así no esté mordiendo a las personas. Es grave de repente una mordedura de un perro, cualquiera sea. Así que paso el avisito, ¿ya? La señora me dice, la mamita me dice que saben quién es la dueña de los dos perritos y lamentablemente están sin ser, están ahí afuera nomás, en la calle. Y uno de ellos se mordió, mordió ahí a la abuelita. Así es que espero que no haya sido mucho y que pronto se recupere también esta persona que fue mordida de perro mientras transitaba ahí en la calle costanera hacia el jardín infantil. Y obviamente aprovechamos también de que ustedes, si tienen las mascotas que no están esterilizadas, por favor se puedan inscribir para que aprovechen esta oportunidad y puedan igual anotar a sus perritos para que sean operados. Seguimos junto a ustedes a esta hora de la tarde. Son exactamente 4 minutos, nos restan ya para las 18 horas 6 de la tarde.

0: 5 de la tarde con 59 minutos.
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continuamos junto a ustedes a esta hora de la tarde, acompañándoles, haciendo un alto también en la música para dar a conocer el detalle de lo que aconteció este fin de semana allá en la localidad de Repollal Alto con este curanto bajo la lluvia. Por acá tenemos la nota completa que emana la ilustre Municipalidad de Las Guaitecas, así es que la comparto también con cada uno de nuestros queridos auditores. Festival Curanto Bajo la Lluvia marcó una jornada de gastronomía y tradiciones en Repollal Alto. El pasado sábado se realizó en Repollal Alto el primer festival Curanto Bajo la Lluvia, una jornada que permitió reunir a vecinas, vecinos, emprendedores y visitantes en torno a uno de los platos con mayor tradición de nuestro archipiélago. Agradecemos a todos quienes fueron parte de esta primera versión, especialmente a los emprendedores y emprendedoras, a la Junta de Vecinos de Repollal Alto, a las autoridades presentes y a la agrupación Cuatro Vientos, encargados de la preparación del curanto. Esta actividad formó parte del programa Transferencias Diversificación Productiva para la Comuna de Guaitecas, financiado por el Gobierno Regional de Aysén y su Consejo Regional y ejecutado por nuestro municipio. La iniciativa también responde al objetivo de seguir generando actividades durante toda la temporada y avanzar en el posicionamiento de Guaitecas como un destino turístico todo el año. Gracias por participar. Y las fotografías hablan por sí solas. La verdad es que, como comentábamos ayer con el Dante, cumplió el objetivo esta iniciativa que tuvieron también los chiquillos de Fomento Productivo, la Junta de Vecinos de Repollal Alto, la agrupación Cuatro Vientos, que llevan recién 2 meses aproximado desde que quisieron conformarse. Felicitamos a la agrupación Cuatro Vientos porque todos comentaban que era el curanto más rico que habían probado. Así es que muy bien allí a las chicas que estuvieron haciendo los chapaleles, los milcaos, a la Lupe, veíamos en la fotografía, a la Yanina, a la Mita, al amigo Lázaro que anduvo por allá también, don Guayito, don Víctor Ruiz, y a todos los vecinos que estuvieron también presenciando este gran curanto en hoyo, que primero pensaban que si llovía no se podía hacer, porque ustedes saben que con la lluvia la tierra se humedece, se moja, y podía ser complejo cocer el curanto, pero cumplió el objetivo, se vendieron, si no me equivoco, alrededor de 80 platos, y eso es muy bueno para la organización también, para la agrupación Cuatro Vientos, que hace poquito están funcionando en nuestra comuna de Las Guaitecas. Muy bien por esta nueva organización comunal, y éxito en todo lo que viene desde aquí para adelante. A la Martita también la veíamos en la foto, a la señora Nuri. Muy bien por esta nueva agrupación que se conformó con el objetivo también de trabajar a la par, y ojalá que sigan adelante, que sigan proyectando más encuentros, que hayan más ideas también de actividades allá en el sector de Repollal. Independiente que sea época de invierno, la comunidad, los visitantes también concurren. Así es que nos alegra saber que esta festividad del curanto bajo la lluvia cumplió con el objetivo, y desde aquí para adelante ojalá que siempre se haga en esta fecha. Las cholgas están gorditas todavía en esta época, gustosas, sabrosas, los mariscos en general. Y qué mejor que haberlo hecho allá en

0: Repollar. Así es que nos alegra saber que esta actividad cumplió el objetivo que tenían también. Y mucho éxito a la agrupación Cuatro Vientos, que, como menciono, llevan aproximado 2 meses desde que quisieron ellos conformarse y ya están dando frutos. Así es que desde aquí, a mirar con optimismo el futuro y a seguir hacia adelante. Y bueno, a los truqueros allí también, a Nano, a Miguel, a el amigo Sabino, que estuvieron jugando truco también, felicitaciones, porque sé que estuvieron por allí también y fueron los ganadores allí de los primeros lugares. Muy bien, el amigo Nano me parece que fue uno de los ganadores. Así es que nos alegra saber que también hubo harta convocatoria, disfrutaron de la buena música, tanto local como regional, que estuvo también presente en la oportunidad allá en Repollal. Independiente al clima que hubo en la mañana, lluvioso, igual fue gente de nuestra comuna también allá, de nuestra localidad, y los visitantes a compartir ese rico plato contundente por lo demás, porque se veían unos tremendos chapaleles, unos tremendos milcaos. Así es que nos alegra saber que se cumplió el objetivo que tenía dicha actividad. Y agradecer siempre ahí al gobierno regional, porque todo esto también es en apoyo, ¿verdad? Es un apoyo que a través de diversificación productiva también el gobierno regional aporta con el dinero para que se puedan concretar las actividades en la comuna de Huaytecas. Así es que nos alegra saber que fue todo un éxito este festival bajo la lluvia, este curanto bajo la lluvia allá en el sector de Repollal Alto. Todo aquello gracias al programa Transferencia Diversificación Productiva del Gobierno Regional, ¿verdad? Así es que desde aquí para adelante, ojalá que cada año en esta época se concrete la actividad allá en Repollal. Curanto bajo la lluvia. ¿Qué mejor que comer un rico curantito en esta época del año cuando la cholga está gordita, las almejas también, no hay marea roja? Y la gente puede también acudir a disfrutar y a pasarlo bien.
1: 6 de la tarde con 14 minutos.
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0: 18 horas, 6 de la tarde con 27 minutos. Seguimos junto a ustedes acompañándoles en esta jornada de día lunes 17. Por Dios que hemos avanzado en este mes de agosto. Ya pasamos la quincena de agosto, estamos ya hoy en día a 17 de agosto. Y como siempre, la emisora amiga, La Voz del Ciprés, te sigue acompañando aquí en este nuevo día, ¿verdad? Vamos a reiterar la invitación para todos los vecinos y vecinas que pertenecen a la población Los Cipreses y sus alrededores. Recuerden que hoy en día, de parte de la Ilustre Municipalidad de Las Guaitecas, se está invitando a una importante reunión para compartir información que nos interesa a todos. La reunión es hoy lunes 17 de agosto a las 18:30 horas en la sede Los Cipreses. Tu participación es muy importante para nuestra comunidad. No faltes. Invita la Ilustre Municipalidad de Guaitecas a través de la encargada de organizaciones comunitarias, Paula Ruiz. No se olviden de participar. Es importante que asistan a esta convocatoria, escuchen y opinen a la vez en la reunión. A las 18:30 horas, estamos casi justo en la hora, así es que a los vecinos del sector de la población Los Cipreses les hacemos llegar la invitación. Tenemos también por acá una invitación que viene de parte de el restaurante Mar y Café para todas las amigas y amigos amantes a el karaoke. La noche es tuya, dice por acá la invitación. Prepara tu voz, concurso de karaokes. Los días 21 de agosto, 28 de agosto y el día viernes 4 de septiembre. La gran final gran del concurso de karaoke se realizará el día viernes 11 de septiembre. Hay excelentes premios. Ya, así es que pasamos la invitación. Hacemos llegar la invitación para todos los amantes ahí al karaoke, para las chicas amantes a la música, que les gusta cantar, que les gusta divertirse, ¿verdad? Los días viernes 21, viernes 28, viernes 4 de septiembre, concursos de karaoke en Mar y Café y la gran final gran el día viernes 11 de septiembre. Las inscripciones se encuentran abiertas hasta el día 20 de agosto. Ya, así es que pasamos la invitación. Dice inscripciones abiertas del 11 al 20 de agosto, solo una semana. Todavía están a tiempo de inscribirse. Pueden inscribirse parejas o solistas para cantar, para participar de este concurso de karaoke. Tres grandes premios tiene este concurso. El primer lugar son 150 mil pesos en efectivo más una noche en las Tinajas de Anjo. El segundo lugar es 50 mil pesos en efectivo, más 50 mil pesos en consumo en el local y un espumante de regalo para la pareja o para el solista ganador o ganadora. Y el tercer lugar, 50 mil pesos en efectivo, más una ponchera que consiste en una botella de pisco, más hielo y bebida. Ahí está entonces el tercer lugar. Participan Puerto Piratas, Las Tinajas de Anjo y quien está con este gran concurso gran, quien está invitando es el local, el restaurante de Christopher hoy en día, ¿verdad? Donde trabaja Christopher, Mar y Café. Así es que dejamos la invitación para todos los chiquillos que quieran participar, para las chiquillas amantes ahí al karaoke. Puede ser esta una bonita instancia para salir de la rutina, disfrutar también ahí, compartir con los amigos, con las amigas. Los días viernes 21, 28 y viernes 4 de septiembre, siendo la gran final de este gran concurso gran, el día viernes 11 de septiembre. Recuerden, las inscripciones están abiertas, así es que dejamos por aquí también nosotros nuevamente la información para los que quieran ahí disfrutar de las noches de karaoke en restaurante Mar y Café.
1: 6 de la tarde con 31 minutos.

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1: De la tarde con 36 minutos.
2: Continuamos junto a ustedes a esta hora de la tarde. Vamos a dar lectura también a la información que hace llegar la ilustre Municipalidad de las Huaytecas para aquellas personas o instituciones que estén interesadas en realizar fondas o ramadas para fiestas patrias. El aviso dice así: la ilustre Municipalidad de Huaytecas informa que ya se encuentran disponibles las inscripciones para quienes requieran autorización para la realización de fondas o ramadas con motivo de las celebraciones de fiestas patrias de este 18 de septiembre 2026. Las inscripciones se realizarán en la Oficina de Rentas y Patentes de lunes a viernes desde las 9 a 13 horas y desde las 14:00 a las 17 horas. El plazo para realizar las inscripciones vence el 4 de septiembre del 2026. Se invita entonces a las personas o a las instituciones comunales interesadas en realizar el trámite acercarse dentro del plazo establecido a la Oficina de Rentas y Patentes de nuestro municipio local. Tenemos también la siguiente información desde la plataforma de la Ilustre Municipalidad de las Huaytecas. Licitación pública, programa Habitabilidad 2026. La Ilustre Municipalidad de Huaytecas informa a la comunidad que ya se encuentra disponible la licitación pública ID 4733-29LE26 para el servicio de programa de habitabilidad, que tiene como objetivo generar mejoras en las viviendas de adultos mayores o casos de extrema vulnerabilidad, contribuyendo así al bienestar integral, la permanencia en el territorio y la protección social de este grupo prioritario. La información la puedes encontrar en el sitio web de Mercado Público. Fecha de cierre de recepción de ofertas, lunes 24 de agosto del 2026 a las 15 horas.
1: Seis de la tarde con 39 minutos.
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10 minutos nada más para las 19 horas 7 de la tarde. Estamos acompañándote en esta tu tarde diferente de la 93.1 Radio La Voz del Ciprés. Estaba revisando la prensa regional y hoy en día muchas personas de Huaytecas también, específicamente de Melinca, personas que están fuera de nuestra localidad, igual han estado compartiendo una noticia que aparece en la plataforma de Aysén Ahora. Y que detalla lo siguiente, dice, voy a leer la nota porque de seguro a ustedes también le va a hacer sentido, van a opinar y de eso se trata igual, que den a conocer su punto de vista, dice por acá la nota que trae la página Aysén Ahora, Huaytecas fuera de Aysén. Diputado impulsa proyecto para incorporar a una eventual región de Chiloé. Vamos a ver de qué se trata esta nota. Y con la siguiente pregunta se da a conocer la información. Huaytecas fuera de Aysén, diputado impulsa proyecto para incorporarlo a una eventual región de Chiloé. La iniciativa, presentada por el diputado Alex Nahualquín, del Partido de la Gente, solicita al Ejecutivo evaluar la creación de una nueva región integrada por Chiloé. Evaluar una creación de una nueva región, eso es lo que dice la nota, integrada por Chiloé, Palena, Isla Desertores y la comuna de Huaytecas, territorio que actualmente forma parte de la región de Aysén. Un debate que podría tener implicancias directas para la actual configuración territorial de la región de Aysén. Comenzó a instalarse luego de que el diputado Alex Nahualquín, junto a la bancada de la gente, ingresara un proyecto de resolución para solicitar al presidente de la República y al Ejecutivo reevaluar la posibilidad de avanzar hacia creación de una denominada región de Chiloé. La propuesta adquiere especial relevancia para Aysén debido a que contempla incorporar a la eventual nueva región a la comuna de Huaytecas, actualmente perteneciente a la provincia de Aysén, además de Chiloé, Palena e Islas Desertores. De esta manera, una eventual modificación de la división político-administrativa del país significaría que Huaytecas dejaría de formar parte de la región de Aysén, escenario que abre interrogantes respecto de sus eventuales efectos administrativos, presupuestarios, políticos y territoriales. Piden al gobierno no cerrar el debate. La presentación del proyecto ocurre luego de que el viceministro del Interior y vocero de gobierno, Claudio Alvarado, señalara que la actual organización político-administrativa del país se encuentra establecida y que por el momento el Ejecutivo no contempla iniciativas para avanzar en la creación de una región de Chiloé. Frente a esta posición, Nahualquín llamó al gobierno a reconsiderar el tema y analizar los antecedentes técnicos, territoriales, administrativos y financieros que permitan establecer la viabilidad de una nueva región. Hoy he ingresado un proyecto con el cual quiero solicitarle al presidente de la República y al Ejecutivo que reevalúe seriamente la posibilidad de avanzar hacia la creación de la región de Chiloé, manifestó el parlamentario. Según explicó, la propuesta busca iniciar una discusión y no establecer de manera inmediata una nueva división territorial. Con esto, queremos abrir una conversación responsable y democrática sobre el futuro de Chiloé, Palena y Huaytecas y las Islas Desertores, territorios que por años han manifestado la necesidad de contar con una administración más cercana a sus realidades y desafíos, afirmó. Huaytecas entra en una discusión que toca directamente a Aysén. La inclusión de Huaytecas introduce una dimensión regional al debate, considerando que actualmente la comuna pertenece administrativamente a la región de Aysén y mantiene vínculos institucionales con organismos públicos y autoridades regionales asentadas principalmente en Puerto Aysén y Coyhaique. Por ello, cualquier avance concreto hacia una nueva región de Chiloé que considere a Huaytecas necesariamente
abriría una discusión sobre el futuro administrativo de la comuna y su permanencia en Aysén. Nahualquín argumentó que el aislamiento, los problemas de conectividad, la distancia y concentración de las decisiones administrativas son elementos que deben ser considerados. Como diputado representante de este territorio y como xilote, creo que ha llegado el momento de escuchar con mayor atención a las comunidades, a sus organizaciones y a quienes sienten que el centralismo regional ha dificultado muchas veces el desarrollo de la zona, sostuvo. Desde la bancada de la gente respaldaron la iniciativa, señalando que el Ejecutivo y el objetivo es avanzar en una discusión sobre descentralización que considere las particularidades de los distintos territorios. El diputado insistió en que el proyecto no significa que la creación de una nueva región esté resuelta, sino que busca que el Ejecutivo estudie formalmente su factibilidad. Lo que estamos solicitando es que el Ejecutivo no cierre las puertas al debate, sino que estudie los antecedentes necesarios para determinar la viabilidad de esta propuesta. Un debate que Aysén deberá seguir de cerca. Por ahora se trata de un proyecto de resolución, por lo que la eventual salida de Huaytecas de la región de Aysén está lejos de encontrarse definida. Sin embargo, su incorporación explícita dentro de la propuesta instala un tema que podría generar discusión tanto entre las autoridades regionales como entre los propios habitantes de la comuna. La interrogante que comienza a abrirse para Aysén es clara. ¿Huaytecas debe continuar formando parte de la región de Aysén o tendrá mayores ventajas integrándose a una eventual región de Chiloé? Una discusión territorial que, de avanzar políticamente, necesariamente requerirá considerar la opinión de las comunidades involucradas y evaluar sus consecuencias para ambas regiones. ¿Qué le parece a ustedes esta nota? Hay bastante interés aquí, por lo que se ve, de parte del actual diputado del PDG, Alex Nahualquín, en considerar a Huaytecas si es que se concreta una nueva región con las Islas Desertores, que sin lugar a dudas igual están más cerca de, por ejemplo, de Chaitén y del continente, no así Huaytecas. Pero habrá que debatir, tal y cual se menciona, ¿verdad?, en esta nota que se comparte a través de la plataforma Aysén Ahora. ¿Cuáles serían los pros y los contras que tendríamos como comuna de Huaytecas si es que se llega a elaborar, ¿verdad?, y se concrete una nueva región en donde también Huaytecas sea parte, que es como la información y es lo que solicita en este caso el actual diputado de Chiloé, Alex Nahualquín? Un tema para debatir, ¿verdad? Sabemos, y como se menciona también en algunos de los comentarios de la gente de la localidad de Melinca, antiguamente Melinca perteneció a la décimo región, pero hace muchos años atrás, cuando Melinca estaba recién comenzando a dar los primeros pasos, no era comuna, mucha gente pagaba contribuciones de bienes raíces en las oficinas de Castro. Allá partían a efectuar estos trámites, pero desde allí a estos tiempos han pasado muchos años. Hoy en día estamos como comuna, si bien es cierto, tenemos necesidades, pero siendo comuna tenemos también muchas opciones a que dentro de la comuna se vayan mejorando ciertas situaciones para entregar una mejor calidad de vida. Pero cada uno también tiene una opinión personal, ¿verdad? Así es que es un tema para comentar, para conversar, para debatir también. Y acá mucho tienen que ver nuestras autoridades regionales en este tema. Muchos tienen que opinar al respecto y también nuestras autoridades locales, las juntas de vecinos, las organizaciones comunitarias, estarán de acuerdo en que si se llega a concretar una nueva región en Chiloé, Huaytecas pase a formar parte de esa región. Bueno, un tema importante para debatir también. Seguimos a esta hora de la tarde compartiendo la música cuando son exactamente 2 minutitos para las 19:07 de la tarde.

19 horas 7 de la tarde con 12 minutos. Vamos a pasar un datito para las personas que están trabajando al erizo. Se ofrece un asistente de buzo con RPA al día para efectuar cualquier tipo de trabajo en nuestra localidad. Y también se ofrece como tripulante de nave menor. Ya, si hay alguien por allí que necesite de este trabajador, puede contactarse al fono 9.

40 69 90 04, número de contacto para los que se interesen allí en trabajar con este señor que está en busca de peguita. Como asistente de buzo, tiene RPA al día, o también como tripulante de nave menor, ya que tiene sus papeles al día para trabajar. Voy a reiterar el número de teléfono por si alguien requiere de este servicio: llamar al más 569 40 69 90 04.

19 horas 7 de la tarde con 18 minutos. Continuamos a esta hora acompañándole desde la voz del Ciprés. Tenemos por acá una nota regional también que da a conocer y detalla en esta oportunidad de la reunión que sostuvo también nuestro alcalde, don Vance Puinao Carimonei, en el transcurso del día de hoy con la Seremi de Desarrollo Social y Familia en la región de Aysén. Dice, seguir acercando las políticas sociales y las personas a las personas y responder a las necesidades de Huaytecas fue el foco de la reunión entre la Seremi de Desarrollo Social y Familia, Luz Villegas, y el alcalde de Huaytecas, Vance Puinao. En la instancia se abordaron las principales necesidades de las familias, los programas sociales que se están implementando en la comuna y cómo fortalecer la coordinación entre el gobierno y el municipio. Un trabajo que busca seguir generando respuestas oportunas y concretas, poniendo en el centro a las personas y sus necesidades. Desde la plataforma de la Seremía de Desarrollo Social y Familia, entonces, compartimos también con nuestros auditores esta breve pero muy significativa información, ya que en esta oportunidad también nuestro alcalde, don Vance Puinao Carimonei, se reunió con nuestra Seremi de Desarrollo Social y Familia para seguir efectuando trabajos en conjunto por el bienestar también de las familias de nuestra comuna de Las Huaytecas. Hasta las 19:30 horas los voy a acompañar hoy día. Entramos un poquito más tarde porque como estuvimos igual participando, acompañando a la familia del vecino, que en paz descanse. Así es que vamos a estar hoy en día hasta las 7:30 por acá por nuestro estudio radial para seguir acompañándoles a ustedes con nuestra programación. Vamos a reiterar también una vez más la feria vocacional que se aproxima el día 20 de agosto. No se olviden, el día 20 de agosto desde las 9:15 a las 1 de la tarde se llevará a efecto la segunda feria vocacional para nuestros jóvenes estudiantes en la comuna de Huaytecas, en el gimnasio municipal. 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Ven, participa y descubre tu pasión. No te olvides, esta feria se va a llevar efecto el día 20 de agosto desde las 9:15 a la 1 de la tarde en dependencias del Gimnasio Municipal de Melinca. Tenemos un datito también para la gente que está en busca de un trabajador. Hay una persona que está en busca de trabajo como asistente de buzo con el RPA al día. Si hay alguien que necesita de este trabajador, pasamos también el avisito para que ustedes se contacten con él. Tiene disponibilidad inmediata, nos dicen. Así es que dejamos también el número de contacto para los interesados. Él está en busca de trabajo con disponibilidad inmediata. Así es que dejamos también el datito para los que requieran de este trabajador. El fono contacto 940 69 9004 es el número de teléfono de la persona que está en busca de trabajo como asistente de buzo con el RPA al día. Continuamos junto a ustedes acompañándoles hoy en día hasta las 19:30 horas desde la emisora amiga La Voz del Ciprés.

7 de la tarde con 32 minutos. Yo comienzo a despedirme de la audiencia por esta jornada, esperando que ustedes que continúan por allí por sus labores, terminen a bien sus actividades en esta tarde de día, tarde noche ya, ¿verdad? De día viernes 17 de agosto. Mañana será otro día, si Dios así lo quiere, para llevar una nueva programación hasta vuestros hogares. Chao.

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